0: Espero más de nuestro director de fútbol. Según medios ingleses, sus declaraciones generaron malestar en el plantel y el club todavía debe resolver si aplicará alguna sanción. Tiene contrato hasta el final de la temporada, con una opción de extensión por un año más que aún no fue definida.
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0: 9 de la noche con 32 minutos.
1: Temperatura 16 grados. Humedad 88%.
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0: Gracias. Gracias por invitarnos.
1: Gracias, chicos.
2: Gracias. 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
0: Aplauso fortísimo.

0: aplauso, muchas gracias.
1: Gracias,
0: gracias Cristo.
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2: 10 de la noche en punto.
3: Temperatura 15 grados. Humedad 90%.
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0: 10 de la noche con 33 minutos.
1: Temperatura 15 grados. Humedad 90%.
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1: 10 de la noche con 59 minutos.
2: Temperatura 15 grados. Humedad 92%.
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0: 11 de la noche con 31 minutos.
1: Temperatura 15 grados. Humedad 91%.
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2: 12 de la noche, con un minuto.
3: Temperatura, 13 grados. Humedad, 93%.
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0: 12 de la noche con 30 minutos.
1: Temperatura 14 grados. Humedad 92%.
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0: quiero, amigo.
1: Te quiero.
0: ¿Quién es fanático de Luciano Pereyra?
1: Señoras y señores, mi querida amiga Patti Cantú, fuerte el aplauso.
0: Gracias
1: por hacer una maravilla esta canción. Te quiero.
0: Quiero yo a ti.
1: Fuerte el aplauso.

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2: 12 de la noche con 59 minutos.
3: Temperatura 13 grados. Humedad 94%.
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0: una de la mañana con 31 minutos.
1: Temperatura 13 grados. Humedad 93%.
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1: 2 de la mañana con 3 minutos.
2: Temperatura 12 grados. Humedad 95%.
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0: 2 de la mañana con 32 minutos.
1: Temperatura 13 grados. Humedad 94%.
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1: 2 de la mañana con 59 minutos.
2: Temperatura 12 grados. Humedad 95%.
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0: 3 de la mañana con 33 minutos.
1: Temperatura 12 grados. Humedad 95%.
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2: 4 de la mañana, con 4 minutos.
3: Temperatura, 12 grados. Humedad, 96%.
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0: 4 de la mañana con 33 minutos.
1: Temperatura 12 grados. Humedad 96%.
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1: 4 de la mañana con 59 minutos.
2: Temperatura 11 grados. Humedad 96%.
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0: 5 de la mañana con 32 minutos.
1: Temperatura 12 grados. Humedad 96%.
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0: Muchas gracias. Buenas noches.
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amor los unos a los otros. Cuídense entre ustedes. No se hagan daño. Cuídense. Cuídense la vida. Cuiden la familia. Cuiden la naturaleza. Cuiden a los niños. Cuiden a los viejos. Que no haya odio, que no haya pelea, dejen de lado la envidia, no le saquen el cuero a nadie, dialoguen, que entre ustedes este deseo de cuidarse vaya creciendo en el corazón, y acérquense a Dios. Dios es bueno, Dios siempre perdona, Dios comprende, no le tengan miedo, Dios es Padre, acérquense a Él. Y que la Virgen los bendiga mucho, que ella como madre los cuide. Recen por mí.

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1: En las bienaventuranzas que leemos en Mateo 5, aparece en séptimo lugar la que se refiere a la paz. El motivo del 7 es porque en la tradición bíblica indica una perfección, una plenitud. El séptimo día del Shabbat es el día en que el hombre está invitado a entrar en reposo, a acoger la paz de Dios. Shabbat, Shalom, es el saludo judío para el día de descanso. Es el deseo de una paz que no solo es ausencia de conflicto, sino que es orden, plenitud, cumplimiento, felicidad. Lo contrario de la paz no es solo la guerra, sino la frustración, el vacío interior, la insatisfacción, la inquietud. La persona que vive las bienaventuranzas precedentes obtiene la paz. Se nos invita a evitar transmitir nuestras inquietudes, temores, actitudes partidistas, agitaciones, etc. Por la vocación cristiana, estamos llamados a transmitir la paz de Dios. Las bienaventuranzas indican el camino para la paz interior. Y tengamos en cuenta algunos puntos. En primer lugar, la pobreza de corazón nos conduce a apoyarnos totalmente en Dios, sin tener nada que defender, nada que perder, nada que conquistar y encontrar la paz. La humildad conduce a la paz, mientras que el orgullo es uno de los peores enemigos de la paz interior. El segundo punto a tener en cuenta, las lágrimas y el consuelo. Quien atravesó la prueba y gustó del consuelo divino, recibe

gracia de paz, que es capaz de compartir con los demás. El tercer punto sería sobre la dulzura evangélica, la renuncia a la violencia, a la amargura, a la ira, que conducen evidentemente a la paz. El cuarto punto, el hambre y sed de justicia. Los que buscan la justicia del reino están saciados y por tanto estarán en paz. El quinto punto, la misericordia. Quien es misericordioso encontrará la paz, mientras que quien no sabe perdonar nunca estará en paz. Y el sexto punto, la pureza de corazón. Quien ama con un amor verdadero y desinteresado encontrará la paz, mientras que quien se busca a sí mismo nunca estará satisfecho ni tranquilo. Podemos decir que en este tiempo tenemos una urgencia de la paz. Para irradiar paz en nuestros ambientes, hemos de cultivarla en el corazón. San Pablo, en la carta a los Colosenses, dice:

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2: 6 de la mañana con 4 minutos.
3: Temperatura 11 grados. Humedad 97%.
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0: 6 de la mañana con 30 minutos.
1: Temperatura 11 grados. Humedad 97%.
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3: Buenas, buenas, ¿cómo están? Un placer saludarlos por acá. Acompáñenme a conocer cómo va a ser el tiempo este jueves 15 de octubre, en una semana donde hemos visto muy poco al sol. Arrancamos con un pantallazo general. Como podemos ver, tenemos presencia de la nubosidad y de la inestabilidad en prácticamente todo el país, con viento soplando desde el sector sur, dejando el ambiente fresco a frío en los distintos sectores. Noreste y litoral argentino con tiempo inestable, sobre todo para el oeste de Formosa y la provincia de Misiones, con probabilidad de lluvias y lloviznas durante el día. Algo más estable para Chaco y Corrientes, con cielo nublado de todos modos. Día gris en la región, con ambiente fresco, mínimas que serán de entre 15, 16 y 18 grados y máximas de entre 20, 25 y hasta los 26 grados en la provincia de Formosa. La franja central con condiciones similares, cielo mayormente cubierto, tiempo inestable, con probabilidad de algunas lluvias y lloviznas. Vamos a tener mínimas de 12 grados para Córdoba, Santa Fe y Entre Ríos y máximas de entre 20 a 22 grados. Tarde un poco más agradable, hay un repunte de la temperatura en relación a días anteriores. La Pampa y Buenos Aires con mínimas de entre 12 y 13 grados, mañanas frescas, y máximas de entre 17 y 18 grados. La región de Cuyo también va a tener inestabilidad, cielo mayormente cubierto, probabilidad de chaparrones en la provincia de Mendoza, abundantes caídas de agua en cortos periodos de tiempo, incluso pueden activarse algunas nevadas en zonas de montaña de San Juan y el norte de Mendoza. Vamos a tener mínimas de entre 11, 12 y 13 grados, mañanas frescas también, con máximas de entre 17, 19 y hasta los 20 grados en San Juan. El noroeste argentino también va a tener cielo mayormente cubierto con presencia de la inestabilidad, lluvias y lloviznas durante el día, nevadas en prácticamente toda la región, en la zona de montañas de toda la región, incluido también el oeste de la provincia de Tucumán. Vamos a tener fuertes vientos también en zonas de valles con ráfagas de hasta 80 kilómetros por hora. Mínimas que serán de entre 9, 10 y 16 grados, mañanas frías a frescas, con máximas de entre 13, 16 y hasta 22 grados en Santiago del Estero. La Patagonia va a estar dividida en dos. Por un lado, el sector norte con tiempo inestable, probabilidad de lluvias y lloviznas para Neuquén y Río Negro, cielo mayormente cubierto, mínimas de 12 grados y máximas de 18 grados. Chubut con nubosidad variable, mínima de 11 grados y una máxima de 14 grados, ambiente fresco de todos modos. Santa Cruz y Tierra del Fuego con cielo más despejado, van a tener chances de ver el sol, mínimas de entre 6 a 10 grados y máximas de 15 a 20 grados. Una buena amplitud térmica. Islas Malvinas también, con cielo despejado, tiempo estable, mínima de 6 y una máxima de 12 grados. Recordá que puedes encontrar esta información en infoclima.com y en todas nuestras redes sociales. Un placer saludarlos y hasta la próxima.
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5: 7 de la mañana con 3 minutos.
6: Temperatura 12 grados. Humedad 97%.
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0: 7 de la mañana con 31 minutos.
1: Temperatura 12 grados. Humedad 97%.
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1: Voy a cantar una copla por si acaso muera yo. Porque nosotros los hombres, hoy somos, mañana no. Yo soy ese cantorcito, yo soy el que siempre he sido. No me hago ni me deshago, y en este ser no más vivo. Soy sueño, soy sueño, de nada soy dueño. Soy dueño, soy dueño, de sueños, de sueños. Moneda que está en la mano siempre se debe guardar, pero la que tiene el alma se pierde si no se da. 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Los toros muertos de sed la bebieron con el agua. La copla canta pa' dentro, solo se escucha la voz. La copla es raíz que duele y el canto solo es la flor. Y el canto solo es la flor. Vengo de adentro, del hombre dormido, bajo la tierra agredosa y carnal. Rama de sangre florezco en el vino y el amor bárbaro del carnaval. Yo soy quien pinta las uvas y las vuelve a despintar. 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
4: 8 de la mañana en punto.
5: Temperatura 14 grados. Humedad 92%.
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0: 8 de la mañana con 31 minutos.
1: Temperatura 14 grados. Humedad 92%.
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3: Buenas, buenas, ¿cómo están? Un placer saludarlos por acá. Acompáñenme a conocer cómo va a ser el tiempo este jueves 15 de octubre, en una semana donde hemos visto muy poco al sol. Arrancamos con un pantallazo general. Como podemos ver, tenemos presencia de la nubosidad y de la inestabilidad en prácticamente todo el país, con viento soplando desde el sector sur, dejando el ambiente fresco a frío en los distintos sectores. Noreste y litoral argentino con tiempo inestable, sobre todo para el oeste de Formosa y la provincia de Misiones, con probabilidad de lluvias y lloviznas durante el día. Algo más estable para Chaco y Corrientes, con cielo nublado de todos modos. Día gris en la región, con ambiente fresco, mínimas que serán de entre 15, 16 y 18 grados y máximas de entre 20, 25 y hasta los 26 grados en la provincia de Formosa. La franja central con condiciones similares, cielo mayormente cubierto, tiempo inestable, con probabilidad de algunas lluvias y lloviznas. Vamos a tener mínimas de 12 grados para Córdoba, Santa Fe y Entre Ríos y máximas de entre 20 a 22 grados. Tarde un poco más agradable, hay un repunte de la temperatura en relación a días anteriores. La Pampa y Buenos Aires con mínimas de entre 12 y 13 grados, mañanas frescas, y máximas de entre 17 y 18 grados. La región de Cuyo también va a tener inestabilidad, cielo mayormente cubierto, probabilidad de chaparrones en la provincia de Mendoza. Abundantes caídas de agua en cortos periodos de tiempo, incluso pueden activarse algunas nevadas en zonas de montaña de San Juan y el norte de Mendoza. Vamos a tener mínimas de entre 11, 12 y 13 grados, mañanas frescas también, con máximas de entre 17, 19 y hasta los 20 grados en San Juan. El noroeste argentino también va a tener cielo mayormente cubierto con presencia de la inestabilidad, lluvias y lloviznas durante el día, nevadas en prácticamente toda la región, en la zona de montañas de toda la región, incluido también el oeste de la provincia de Tucumán. Vamos a tener fuertes vientos también en zonas de valle con ráfagas de hasta 80 kilómetros por hora. Mínimas que serán de entre 9, 10 y 16 grados, mañanas frías a frescas, con máximas de entre 13, 16 y hasta 22 grados en Santiago del Estero. La Patagonia va a estar dividida en dos. Por un lado, el sector norte con tiempo inestable, probabilidad de lluvias y lloviznas para Neuquén y Río Negro, cielo mayormente cubierto, mínimas de 12 grados y máximas de 18 grados. Chubut con nubosidad variable, mínima de 11 grados y una máxima de 14 grados, ambiente fresco de todos modos. Santa Cruz y Tierra del Fuego con cielo más despejado, van a tener chances de ver el sol, mínimas de entre 6 a 10 grados y máximas de 15 a 20 grados. Una buena amplitud térmica. Islas Malvinas también, con cielo despejado, tiempo estable, mínima de 6 y una máxima de 12 grados. Recordá que puedes encontrar esta información en infoclima.com y en todas nuestras redes sociales. Un placer saludarlos y hasta la próxima.
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1: 8 de la mañana con 59 minutos.
2: Temperatura 15 grados. Humedad 85%.
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6: Vaticano. León XIV pasó bien la noche y avanza su recuperación tras ser operado de un cáncer de pulmón. El Papa se levantó, desayunó y comenzó a caminar y a hacer fisioterapia respiratoria en el Hospital Gemelli de Roma, donde le extirparon el lóbulo inferior del pulmón derecho. El último parte médico indicó que los análisis y la radiografía de tórax arrojaron valores normales para este tipo de cirugía y no se informaron complicaciones. Se estima que seguirá internado alrededor de una semana y sus compromisos oficiales fueron cancelados hasta el 20 de octubre.
5: Nacionales.
6: Corrientes. El avance del Paraná y del Uruguay genera temor por una inundación histórica. La apertura de las compuertas en las represas de Itaipú y Yaciretá por las lluvias extraordinarias en Brasil hizo que el Paraná superara los 5 metros en Bellavista, con alerta fijada en 6 y evacuación en 6 metros 40. En Paso de los Libres, el río Uruguay alcanzó los 9 metros 42, muy por encima del nivel de evacuación que está marcado en 8,50, y hay 31 personas evacuadas. Prefectura sostiene que hay equipos preparados, aunque muchos productores se niegan a dejar sus campos. Se realiza la quinta marcha federal universitaria en todo el país por el cumplimiento de la ley de financiamiento. Estudiantes, docentes, no docentes y autoridades se movilizan en todo el país contra las políticas del gobierno para congelar los fondos aprobados por el Congreso con el respaldo de los gremios y del Consejo Interuniversitario Nacional. Reclaman un 33% adeudado en los salarios y un atraso del 100% en las becas, y advierten por la brecha en el presupuesto 2027, ya que el Ejecutivo propone 7,3 billones de pesos y los rectores piden 11. En Buenos Aires se leerá un documento unificado frente al Congreso de la Nación.
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6: Torneo Clausura. River empató 1-1 con Sarmiento en Junín y sigue sin meterse entre los 8. En el estadio Eva Perón, por un partido pendiente de la fecha 11 de la zona B, Julián Contreras puso en ventaja al local a los 14 minutos del primer tiempo y Gonzalo Montiel igualó a los 26 del complemento. El millonario quedó así noveno, a un punto de la zona de playoffs, y Sarmiento es cuarto con 20 unidades. River volverá a jugar el domingo a las 20:15 ante Belgrano en Córdoba, y Sarmiento recibirá el lunes a las 19 a Barraca Central.
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Hola, buen día, ¿cómo están ustedes? Placer enorme de encontrarnos a esta hora de la mañana. Aquí estamos en Radio Evolution, Villahuay, Entre Ríos, en la República Argentina, ¿eh? Operando técnicamente el Pato Formosa, quien te habla, Ricardo Balser. Jornada que se presenta así, con una característica muy especial para cambio climático. Es increíble que estando ya a la mitad del mes de octubre tengamos estas temperaturas y evidentemente van a perdurar con nosotros por lo menos hasta fin de mes. Recién se habla que podrían llegar a incrementarse un poco a partir del mes que viene, ¿eh? Impresionante lo que ha llovido en el estado de la zona de Paraná en la República Federativa de Brasil. Esto ha hecho, lógicamente, que Yacyretá tenga que abrir compuertas. Hay una caída tremenda sobre el Iguazú y un volumen de agua que está ingresando también en zonas altas hacia el territorio nuestro. Así que está ya con inundaciones importantes, Misiones, Corrientes y sobre Entre Ríos está entrando mucho a la ribera de todas aquellas poblaciones que están a la vera del río Uruguay. Pero se prevé también un volumen muy grande que va a ingresar de agua, reiteramos, sobre el Paraná, ¿eh? Catarata cerrada todavía, ¿eh? Bienvenidos a la mañana de la 105.9. Vamos a disfrutarla, ¿eh?

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El reloj está marcando 9 de la mañana, 40 minutos en el territorio nacional, la radio comunicación que no se detiene. Y nosotros compartiendo, a ver, lo que dice el pronóstico del tiempo, donde aparentemente ya vamos a tener temperaturas así, un poco de nubes, sol, casi todos los días. Lo que no vamos a tener es sol pleno, pero de todas formas vamos a tener sol, nube, sol, nube, sol, nube. Una oscilación en las mínimas de 12, 9, 7, 7, 7, 11, 13 y 19, 18, 20, 21 para el día lunes en las máximas. Recién el miércoles habría alguna ligera inestabilidad marcada en un 42%, ¿eh?

0: Le había comentado ayer que el viaje de León 14 a la Argentina, la batalla contra el cáncer y las discusiones secretas por una visita que sigue en duda. Yo creo que el gobierno, de hecho hay opinión de médicos que seguramente deben estar aconsejando no viajar, al menos los médicos de aquí dice todavía no es conveniente viajar, lo ideal sería de que se reponga bien. Y el sumo pontífice enfrenta a esta enfermedad con muchísima confianza de sus médicos, por los antecedentes oncológicos de su familia y su formación religiosa también, mientras está esperando los estudios clínicos en Roma y continúan las conversaciones sobre la visita al factor Don Orione. Habrá que ver qué luego ocurre, porque si no, habrá que desarmar todo lo que tiene que ver con protocolo, levantar todo lo que se había anunciado como feriado. En ese feriado habría 5 días, con feriado bancario, digamos, por el día bancario que está dentro de ese fin de semana. Así que, en consecuencia, hay muchas cosas que deberán moverse. Pero bueno, Argentina evidentemente va a esperar. Y bueno, ni que hablar de aquella gente que ha hecho reservaciones, tanto para Luján como para la provincia de Buenos Aires y los otros lugares, aguardando qué novedades tienen desde el Vaticano. Pero lo más importante de todo esto es la salud del Santo Padre, así que en consecuencia yo diría que esto se va a estirar un par de días más y mucho más allá de que, pero esta es una opinión personal, que el cuadro sea favorable y se vaya reponiendo bien, seguramente por el tema del viaje y todo eso va a ser sumamente prudente para el Santo Padre quedarse algunos días más y de último reprogramar el viaje para cuando ya esté mejor. Pero bueno, vamos a aguardar y Dios quiera que se pueda recuperar de la mejor manera la salud del Santo Padre, que en definitiva es lo que nos interesa absolutamente a todos.
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0: Esta canción cantó José Urioste con el chico de Ortega anoche. Volvió a pasar a una nueva ronda. Después vamos a ver si lo tenemos, Pato, para poder compartirlo. ¿Lo tenés? Es un tema de Yatra y lo vamos a compartir a continuación, así que felicitaciones para José Urioste.

0: Muy bien. Así de gusto.
1: Muy bien, muy bien. Felicidades. Muy bueno. Sí. Me encantaron los dos. La segunda actuación de Josefina me pareció espectacular. Me emocionó, me pareció de las mejores actuaciones que vi acá. A vos, Dante, te vi súper sólido, afinando perfecto. Solamente en la parte de la camisa negra, en un momento te fuiste un poquito lento, o sea, como muy concentrado demasiado okay. en la afinación, y por ahí te quitó un poco de swing eso de ir con el beat. Pero afinás increíble. Después en otro momento como que girabas la cabeza para mirarla a ella, que está buenísimo, pero por ahí el micrófono te quedaba acá. Pequeños detalles, pero para mí fue la mejor actuación, la de ustedes dos última.
2: Muchísimas
1: la
2: gracias.
1: La tuya muy bien, pero bueno, me emocionó mucho la otra.
2: Gracias. Qué placer, gracias.
3: Hola, buenas noches. ¿Qué tal?
2: Hola, ¿cómo estás?
3: Están lo primero que están es lejos.
2: ¿Sí? No, un poquito.
3: Bueno, lindas actuaciones las dos. Candela otra vez bien defendida, la tonalidad incómoda. Pero te lo destaco porque no es fácil. Cuando uno está incómodo, no es fácil llevar adelante toda una canción y hacerlo con gracia y con entrega y ponerle lo mejor. Así que te felicito por eso. Por lo demás, fueron lindas actuaciones.
2: Muchas gracias.
4: Muchas gracias.
5: Al margen de que los tres cantan muy lindo, te felicito, Dante, porque cada día mejorás y mejorás.
6: Muchas gracias.
5: Desde la primera vez que vino hasta acá mejoró muchísimo. No,
6: muy bien, muy bien.
5: Muchísimo. Muy bien. No me quería dejar sin expedirme.
7: Muy, muy, muy lindas las personalidades de los tres, además. Creo que están en las dos canciones estaba clarísima la diferencia de personalidad de cada uno y cómo se ensamblaron. Me gustó mucho.
5: Muy bien.
2: Gracias. Muy bien. Gracias.
8: ¿Estás contento, Dante?
6: Sí, estoy re contento.
8: Sí, noche a noche, así te veo.
6: Sí, con la camisa negra, aparte, haciéndole honor a Juanes.
8: Sí.
6: Pero sí, feliz.
8: A ver, Candela Domínguez, que está con la mamá. Está
4: exacto.
8: Allá. Ahí está.
4: Sí, sí.
8: Hola, mamá. Parezco los pediatras que dicen así, hola, mamá.
6: La mami.
8: Y está papá y mamá de Josefina. Sí.
4: Ay, y la abuela.
8: Ah, las dos abuelas.
4: Ahora
8: vinieron
4: a la tribuna.
8: Allá. Ah, que se paren las dos abuelas. Ahí están.
9: Guido, tiene toda la familia. A mí no me vino a ver nadie todavía.
8: Con ese familión que tenés.
9: No sé.
8: Además.
9: Están fóbicos a la cámara, que no sé qué les pasa.
8: Puede ser que les dé timidez. Es una familia muy tímida con el tema del espectáculo.
9: Con la exposición.
8: Señoras, señores, para Candela, el total de puntos es de 269, Candela.
4: Muchas gracias.
8: Ah, cómo están las... Mirá las abuelas, está para... No da más la abuela con el puntaje. Las dos abuelas mandan besos, pero no, de golpe la... Ahora no puedo dejar de verla.
5: Hay tres abuelas.
8: ¿Cómo tres abuelas?
5: Hay tres.
4: Y dos abuelas y la tía
8: abuela. Ah, la tía abuela, que se pare la tía abuela.
5: Que se pare la abuela.
8: ¿Y las dos abuelas?
4: Las dos abuelas.
8: Ah, perfecto,
7: aguante la tía abuela. Aguante la tía abuela.
5: Nada como una buena tía abuela.
7: Una buena tía abuela.
5: La tía abuela te permite hacer lo que la abuela, ¿no?
7: La prima abuela parece, la prima
8: abuela. No, ¿cómo prima abuela?
5: Prima abuela.
7: Prima abuela, la de al lado de la prima abuela.
8: 200, tía abuela.
5: Prima abuela.
8: Tía abuela. 269 es el puntaje que tiene que superar ella para poder avanzar en el certamen. Y si no avanza, igual estuvo espectacular o no, tía abuela. Estuvo bárbaro.
5: Tía abuela.
8: Josefina, entonces, si esperan las abuelas y la tía abuela por el puntaje, el total es de...
5: ¡Qué chucho!
8: ¡Ay, qué 326!
10: Este es el tema que cantaron de Sebastián Yatra. Vamos a compartir la versión original, ¿eh?

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2: Rumania. Investigan si drones rusos provocaron el incendio de dos buques cisterna en el Mar Negro con 7 tripulantes desaparecidos. Los equipos de rescate buscaban a los marineros del Wine Trader, que pidió ayuda esta madrugada a unos 26 kilómetros de la costa y podría transportar sustancias químicas. Horas antes, otro petrolero se incendió, aunque su tripulación fue rescatada ilesa. Las autoridades evitan vincular los hechos con los drones que ingresaron anoche al espacio aéreo del país, y el ministro de Defensa aclaró que los radares no detectaron ninguno en las cercanías de las embarcaciones.
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2: Alerta amarilla por tormentas hoy en sectores de Buenos Aires, Córdoba, Mendoza, Neuquén y Chubut. El Servicio Meteorológico Nacional advierte por lluvias intensas en cortos periodos, actividad eléctrica, ráfagas de viento y ocasional caída de granizo. En Buenos Aires y Córdoba, los fenómenos se darán durante la tarde y la noche, mientras que en Mendoza y Neuquén afectarán la noche. En Chubut se esperan tormentas por la tarde. Las precipitaciones acumuladas podrían llegar a entre 20 y 40 milímetros en casi todas las provincias y a entre 10 y 20 en suelo chubutense. Javier Milei respaldó a Flavio Bolsonaro para el balotaje en Brasil y pidió construir un escudo contra el socialismo. El presidente habló ayer en Washington en una gala por el mes de la herencia hispana, donde recibió un reconocimiento por su liderazgo. Reivindicó la alianza con Estados Unidos e Israel, pidió que los países latinoamericanos acompañen el rumbo de Donald Trump y afirmó que las ideas de la libertad tienen un efecto contagio. Hoy expone en la Cámara de Comercio estadounidense, donde recibirá otro premio y regresará al país por la noche.
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2: Selección argentina. Uruguay sería uno de los rivales de la próxima fecha FIFA en un posible duelo en la Bombonera. La AFA trabaja en la planificación de la gira de amistosos, que sería la primera sin Lionel Messi, y se jugaría entre el 9 y el 17 de noviembre. Uruguay se enfrentaría con el equipo de Lionel Scaloni en el Estadio de Boca en el segundo partido de la gira. La intención es que el primero sea en el interior del país y Costa Rica aparece como una de las opciones como rival.
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0: 10 de la mañana con 25 minutos en el territorio nacional. Estamos con Lautaro Orozco, es oriundo de Sauce de Luna. Está estudiando la carrera de música aquí en el ICEA. Lo hemos invitado para hablar acerca de cómo viene todo, cómo están cursando ya dentro de lo que es la etapa final de este año. Y además trabajando permanentemente y colaborando. Así cada vez que hay un evento siempre los músicos son convocados también. Lautaro, gusto saludarte. ¿Cómo te va?
1: Buen día. Hola, buenos días. ¿Cómo estás?
0: ¿Cómo andas? ¿Todo bien?
1: Todo bien.
0: ¿Todo en orden?
1: Todo en orden, sí.
0: Bueno, ¿cómo te sentís haciendo la carrera de música?
1: Y estos años que vengo viniendo acá me siento bastante bien. Ajá. O sea, es un espacio educativo muy, muy bueno, muy profesional. Ajá. Con muy buenos compañeros, muy buenos profesores. Y la verdad que no tengo quejas.
0: ¿Te hubiese ido antes a algún otro lugar para probar esta carrera?
1: No.
0: Arrancaste directamente.
1: Arranqué
0: acá.
1: Directamente acá. Bien, me embarqué para acá y acá.
0: Y estás en tercero.
1: Estoy en tercero, sí.
0: O sea que aquí hay un vínculo muy importante entre Sauce de Luna y Villaguay. cuando miro a los estudiantes en distintas carreras,
1: digamos. Sí, sí, ¿no? bastante. Yo siempre digo que levantás una piedra y hay uno de Sauce.
0: Es tal cual. De hecho, yo no sé, porque por ahí le queda como más directo, o, qué sé yo, Paraná o Federal, un poco más cerca. Pero evidentemente se deben sentir muy muy a gusto porque, sí, bueno, tiene como un movimiento, a pesar que ciudad tiene un movimiento de pueblo también.
1: Sí, también, ahí, sí, ¿no? Sí. Es como eso, te abraza como un pueblo y claro, queda ahí, haces cual. Amistades, de todo, conoces gente. Claro, y eso es muy lindo, sí.
0: Medio como que ya jugás de local, digamos.
1: Claro, ¿no? Sí, es verdad.
0: Hoy por hoy, ¿cómo está la matrícula de música? ¿Están con mucha gente?
1: Sí, alrededor de más o menos entre los 4 años, o sea, todo el profesorado, somos alrededor de 30 chicos. Uh-huh. Somos bastante.
0: ¿Desde cuarto año?
1: Desde cuarto, o sea, desde primero hasta cuarto. Hasta cuarto. Sí, alrededor de 20, 30 chicos. Ajá. Somos, no recuerdo bien. Y bueno, abarcamos materia de lo que sería como lenguaje musical, didáctica de la música, oh, historia de la música, también lo que sería estética y crítica de la música. Uh-huh. Que esas son sus materias específicas de la carrera. Uh-huh. Y después tenemos, bueno, las materias generales como historia, sociología, filosofía, pedagogía, que esas se comparten con los otros profesorados de la institución. Uh-huh. O sea, con artes especial y educación física.
0: ¿Cuál sería tu zona de confort dentro de la carrera?
1: Y las de música.
0: ¿Qué es lo que más te gusta?
1: Sí, las de música. Ajá. Sí.
0: ¿Qué idea tenés? ¿Te recibís? ¿Te quedás? ¿Te vas? ¿Buscás y donde te salga trabajo te vas? ¿Qué idea tenés?
1: Y bueno, como ya soy de allá de
0: Sauce, de Sauce, ya, Sauce.
1: Y voy a ver, sí,
0: a
1: seguramente. Lo que me depara el destino.
0: Pero si te sale algo acá, te quedas acá.
1: Sí, ¿no? Me quedo acá.
0: Porque estás cómodo y porque tenés muchos amigos.
1: Sí,
0: también,
1: sí,
0: acá,
1: sí.
0: Digamos, ¿no?
1: Sí, sí.
0: En el balance de lo hecho, ya entramos en una recta final, que estará muy poquito tiempo ya de terminar ya este año. ¿Cómo venís con las materias?
1: Y venimos bien, por el momento bien.
0: Ya te bastante... podemos decir casi que sos chico de cuarto.
1: Ya, sí, ¿no? Sí. Ya chico de cuarto. Ya a punto de recibirme. Claro. Sí, venimos bien, venimos con todo, o sea. Este viernes terminamos lo que sería ahora la época de Intertribus, por ejemplo.
0: Ajá.
1: Hoy tenemos lo que sería la competencia, como un precosquín, vamos a ponerle, ajá, donde tenemos distintos rubros de música, danza, interpretación de artes, representaciones de obras de artes.
0: Hoy cada uno muestra su habilidad.
1: Claro, exactamente. Ajá. Ahí es donde entramos los de música.
0: Ajá,
1: ya, con, claro, ya sea con danza y música.
0: Y música. ¿Con qué vas a participar vos?
1: Bueno, yo también, bueno, aparte de estudiar música, soy profesor de folclore.
0: Ajá.
1: Entonces, bueno, ahí como que estuve colaborando con lo que sería coreografías de un conjunto folclórico. Participo como pareja folclórica con, ajá, otra compañera. Y bueno, y tocando, ayudando a mis compañeros, acompañándolos, bueno, tocando la guitarra.
0: Colaborando, sí. Así que a full también.
1: A full.
0: Es un evento el de Intertribus en la cual prácticamente el 100% de la escuela participa,
1: sí,
0: digamos.
1: Sí,
0: ¿no?
1: Sí, sí. Y eso es destacar porque es una de las pocas escuelas, o sea, que tenga educación física, que hace Intertribus, que incluya otras carreras,
0: claro,
1: a todos.
0: Eso está como muy bueno. Es más, no sé si el año que viene nos metemos a las pipi profesoras.
1: También.
0: Bueno, dentro de lo que han hecho este fin de semana, tuvieron muestras, tuvieron la parte del profesorado de artes visuales también. Es medio como que no paran las actividades.
1: No, por suerte ahora como que la comunidad está como que teniéndonos en cuenta bastante en esto de tener presentaciones, ya sea así con música. Uh-huh. Por ejemplo, eso el otro día en ENED, que estuvieron los de artes haciendo ahí murales en vivo, donde vos entrabas y veías a los chicos ahí pintando. Bueno, ahí también estuvimos los chicos del ensamble, o sea, haciendo música, haciendo distintos repertorios. Estuvo bastante bueno, sí.
0: ¿Soy DJ también?
1: Soy DJ.
0: No, te pregunto esto porque me está...
1: Sí, acá me mandó Diego también. Molero, me Big mandó Company, un señor también.
0: Me dice, la rompe en las 15, dice. en los 15 la rompe Lautaro, dicen. Así que sí, bueno, sí, felicitaciones.
1: Gracias.
0: Pero es medio como gracias a todo.
1: Sí, a todo. Sí.
0: Bueno, le mandamos un saludo grande para Dieguito, que está Diego, escuchando, sí, el programa. Bueno, además tenés un muy buen maestro también, digamos.
1: Sí,
0: ¿no?
1: Sí.
0: Quiere decir que lo tuyo, una vez que te recibas, va a ser como muy variado, porque podrás trabajar como profesor de música.
1: Bastante.
0: Los fines de semana podrás ocuparte
1: de laburo,
0: De DJ.
1: Sí.
0: Y después, a la noche, podrás manejar tu grupo o tu academia de danza, si quisieras.
1: Exacto. Sí, o sea, eso lo voy a ver cuando, como te digo, cuando lleguemos al final, ahí veremos. Si tomamos rumbo, si nos quedamos acá,
0: ¿para qué lado te vas?
1: ¿Para qué lado agarramos? Sí. Sí.
0: Bueno, te quiero felicitar y a través tuyo a todo el equipo que trabaja. ¿Cómo se sienten en el local nuevo de ISEA?
1: Bastante bien, bastante bien. Cómodos. Ajá. Muy lindo, la cómodo. Verdad que sí, muy lindas instalaciones. Por el momento ningún problema, ya sea que incluya, qué sé yo, robo o algo.
0: Nada,
1: por el
0: estilo. Todo bien.
1: Ajá. Sí. Bueno. Sí.
0: Felicitaciones y quedamos a tu entera disposición.
1: Bueno, muchísimas gracias.
0: Que puedas encontrar... en esto, y de hecho ya lo sabes, porque creo que tenés perfectamente claro hacia dónde te dirigís, a dónde vas. Siempre cuando los chicos arrancan su estudio y saben qué quieren y qué no quieren para su vida, ya me parece que los papás ahí ya nos quedamos todos mucho más tranquilos, digamos,
1: sí.
0: ¿No?
1: Sí.
0: ¿Te vas asiduamente a Sauce o te quedás a veces los fines de semana también aquí? Bueno, a veces tenés laburo también.
1: Sí, a veces tengo laburo, pero no, ya como que ya me estoy quedando acá. Básicamente, voy cada un mes, básicamente.
0: Bien.
1: Ahora este fin de semana fui, seguramente vaya este fin de semana por el Día de la Madre.
0: Por el Día de la Madre.
1: Si
0: claro.
1: No.
0: Tiene que estar okay. Allí. No, sí. Vale. Si no, claro.
1: Queda
0: dos
1: complicado.
0: Cosas van a pasar y además habrá que agasajarla a la mami que siempre está full.
1: Exacto. Sí.
0: Mijo, toda la suerte del mundo, ¿eh?
1: Muchísimas gracias.
0: Quedamos a tu disposición para lo que precises.
1: Dale, gracias.
0: ¿De acuerdo? Lautaro Orozco, estudiante de tercer año, música de el ISEA, es de Sauce Luna, vive aquí en Villaguay. Presiento que se puede quedar aquí en Villaguay porque es multifacético en su profesión. Yo creo que la ciudad le va a responder al 100%. Gracias, Lautaro.
1: Gracias.
0: Muy amable.
2: 10:33.
3: Temperatura 17 grados. Humedad 80%.
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0: Bueno, aquí estamos en la mañana de la 105.9, como siempre con muy buena música, dentro de lo que es la propuesta para este día. Jueves nos está ubicando el calendario, de manera increíble, ya estamos muy cerquita de fin de año. Bueno, alguien nos ha robado la primavera, como decía Marco Antonio Solís, pero bueno, estamos con nubes, temperatura que es relativamente agradable, porque es la verdad, pero bueno, todos están esperando sol, las chicas para ponerse en sentido horizontal y tomarse todo el sol, que no lo están pudiendo hacer. Así que en consecuencia veremos a ver cuándo podemos recuperar, pero evidentemente el avance del cambio climático está golpeando muy, pero muy fuerte, con lluvias intensas que tienen que ver en el sur de Brasil, una cosa increíble, ni que hablar de lo de Chile, pero en lo que respecta a nosotros, la fuerte caída de agua y de qué manera está volcando y derramando sobre el Uruguay, el Paraná y el Iguazú es realmente increíble, ¿eh? De hecho, tenemos previsto hacer una nota con gente de allí, del complejo turístico de Cataratas, para hablar, porque bueno, con el volumen de agua se abre, se cierra, se abre, se cierra. Ahora, en el día de ayer era algo impresionante, así que se decidió cerrar. Y vamos a estar ampliando todo lo que tiene que ver con este cambio climático, que bueno, que ya está y que nos va a golpear un poco a nosotros más, sobre todo el centro de la provincia, sobre el mes de noviembre y el mes de diciembre, ¿eh? Bueno, vamos a la búsqueda ahora de Alexis, el gerente de Sensei, para hablar. En el medio que nos tenía olvidado, señor, hace bastante tiempo que no viene. ¿Cómo te va? ¿Cómo
1: buen día? Richard, buen día a todos.
0: ¿Cómo andas? Bueno, ¿bien? Richard,
1: ¿todo en orden? Vos sabés la interna nuestra, así
0: van a fondo, van a fondo, acelerado a la fondo.
1: Bueno, ahora no veníamos pues se nos fue Martín, así que claro. Ya te voy a presentar a un nuevo.
0: Claro, quedaron Sensei. Pocos.
1: Quedamos pocos, por ese motivo no veníamos. Hoy ya le pedí a mi jefe, le digo, mirá, voy a salir porque
0: tengo que ir, ¿verdad?
1: Sí, tenemos que ir, ya te... Pero bueno, anduvimos con los problemas que vos ya sabés, pero claro, por suerte ya conseguimos gente.
0: Todo solucionado.
1: Que lo va a reemplazar. A Martín le deseamos, obviamente,
0: toda la suerte.
1: Toda la suerte, todo el éxito. 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
0: 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Es medio que tenemos una mezcla de que el otoño nos ha invadido la primavera, ¿no?
1: Richard, está fresco todavía. 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Ya está, para nosotros siempre esta temporada, o sea, de noviembre en adelante, es donde más se mueve.
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0: No, y además con un celu, ¿sabés cómo queda? 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
1: No están, por ejemplo, hay uno que me sorprendió mucho, que es el Nubia Air, viste. Ajá. Que es como una imitación, pero no es imitación, pero es muy similar. Ajá. Para que la gente se ubique al famoso Apple Air.
0: Ajá.
1: Viste, el ultra fino, es hermoso el teléfono.
0: Este Nubia es chino.
1: ¿Cuál?
0: ¿O no? El Nubia.
1: Sí, ajá. Nubia. Yo como igual le digo, hasta Apple tiene las fábricas en China.
0: No, que... Apple está, cuando me refiero a lo de China.
1: Sí, te entiendo.
0: Hablo por cómo ha adelantado la tecnología y todo lo que está viniendo, claro. Es todo muy bueno.
1: Muy bueno, es como te digo, yo, vos sabés bien que soy fanático de la tecnología. Uh-huh. Y me sorprendió saber que Nubia era dueño de Red Magic. Uh-huh. Que son teléfonos pensados por ahí para el público, por ahí un poquito más gamer. Uh-huh. Y demás, que son teléfonos de alta gama. Son teléfonos que tienen las prestaciones más altas del mercado. Me sorprendió saber que era pertenecía al grupo Nubia.
0: Sí, tal cual.
1: Y bueno, acá en Argentina tiene licencia oficial por Newsam, BGH, ¿viste? Están todos, o sea, hay repuesto, hay para que la gente
0: se quede tranquila. ¿De qué hablamos en el precio de un Nubia, por ejemplo?
1: Y el Nubia, por ejemplo, Music, que es el de entrada. Nubia enfoca por ahí sus teléfonos. La estrategia que ellos utilizaron para ingresar al país fue de sectorizar los teléfonos. Tenés bien. El teléfono del Music, por ejemplo, Nubia, que es de entrada, que se está pensado y enfocado en lo que es música,
0: ¿viste? Para escuchar música.
1: Exactamente, tiene doble entrada de jack para dos auriculares y demás. Después tenés el Focus, Focus 1, Focus 2, Focus Pro.
0: Ese que tiene está que ver con fotos.
1: Fotos, exactamente. Bien. Está enfocado para lo que es fotografía. Después tenés lo que es el Neo, viste, todo el POBA.
0: Es buena la estrategia, ¿eh?
1: Exactamente, está pensado para un público gamer que te viene, por ejemplo, con gatillos para que los chicos jueguen y den la pantalla de más hercios, procesador más potente, batería más grande, una refrigeración, bueno, luces, todos los detalles. Y el Air está pensado por ahí, como te digo, para un público que le gusta algo más lujoso, algo pantalla curva, viste, mirá, todo platinado, es hermoso el teléfono.
0: ¿Ese sería el tope de gama?
1: Exactamente, sí, el tope de gama en realidad en cuanto a potencia son los que están pensados para lo que es el público gamer, ¿viste? Que lo puede utilizar.
0: Bien.
1: Puede utilizar,
0: pero lo puede usar para cualquier cosa.
1: Exactamente, tiene buena cámara, tiene lo que tiene el Air es como tener un Rolex, algo más lujoso, ¿viste? Tiene la tecnología de punta muy similar, pero tiene 256 GB de memoria, 12 de RAM, el teléfono te anda bien, es imposible. Es
0: espectacular.
1: Pero bueno, eso es lo que más sale, ¿viste? Ya un poco.
0: ¿Quedaron nubias o ya lo vendiste todo?
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0: Sí.
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0: Ahora tenés que esperar que lleguen, digamos.
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1: Exactamente.
0: Bueno, dato para darse una vueltita. ¿Cómo van a trabajar esta semana hasta el sábado?
1: Mirá, Richard, nosotros por el momento, eso quiero aclarar, que eso es muy importante. 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Eso es momentáneo. Yo creo que va a ser todo el mes de octubre, por lo menos hasta este sábado seguro. Una vez que ingrese el chico nuevo, ya vamos a volver a trabajar normal. Bien. Porque obviamente necesitamos un día a la semana de descanso.
0: Claro, tal cual.
1: Y nos dieron el sábado a la tarde, nos pasó hace dos sábados atrás, que me llamaban, ¿qué pasó?
0: No me dio tiempo, sinceramente.
1: Le pido disculpas a la gente, que por ahí se acercó al local, o nos pasó con una persona que tenía que retirar un producto. No nos dio tiempo a avisar, nos dijeron cierren y cerramos. Pero por ahora, de lunes a viernes.
0: Lunes, sábado a mediodía.
1: Exacto, así sábado a mediodía trabajando. Y de lunes a viernes normal, como cualquier otro comercio.
0: Perfecto. Bueno, querido amigo, un placer como siempre charlar con vos. Y es importante hablar con Alexis porque realmente todo el conocimiento que tiene la tecnología, nadie mejor que él para asesorarte. Y de hecho, a la hora de conectar un teléfono de los premium o de hacer funcionar uno de esos teléfonos complicados, nadie la tiene más claro que él, digamos, ¿no? Porque gamer es tope de gama, Alex. Así que vive pendiente de la electrónica siempre, y de las novedades.
1: Es más, cuando vos tenés una duda, una consulta sobre TV, lo que sea, me mandás y no hay problema.
0: Un placer charlar con vos.
1: Richard, como siempre.
0: Muy amable, muchas gracias.
1: Por favor.
0: Alexis, el gerente de Sensei, ubicado, reiteramos, en calle San Martín y Mateo vendría a ser, ¿no?
1: Exactamente, Mateo,
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0: venía. Con ese sistema de Corrientes.
1: No, vos sabés que, Richard, lo que hicimos sacar. Es más, contratamos y lo tenemos de acá, pero se acercó mucha gente a avisarnos, preguntar si era estafa, si no era estafa. Lamentablemente,
0: entonces lo dejaron ya, sincero, ese que está conocido.
1: Tenemos, sin mentir, tenemos cuatro líneas, de las cuales dejamos activa solamente una, que es esta que te nombro, porque es la que.
0: La de siempre, es la de siempre.
1: Años, exactamente.
0: De siempre, claro,
1: pero bueno, Richa.
0: Gracias.
1: A vos.
0: Muy amable. Continuamos musicalmente de esta manera.
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1: Brasil. El Senado aprobó reducir la jornada laboral de 44 a 40 horas semanales. La propuesta, impulsada por Lula da Silva, da 2 días de descanso por semana sin recorte salarial y se aplicará de forma gradual. Bajará a 42 horas en 60 días y llegará a 40 en un año. Se aprobó ayer en 2 votaciones consecutivas con el respaldo de la oposición y llega a 11 días de la segunda vuelta presidencial. Los sindicatos calculan que beneficiará a unos 22 millones de trabajadores, mientras que sectores empresarios advierten por el aumento de los costos y la pérdida de puestos de trabajo.
0: Nacionales.
1: Economía. Casi 2.000 empresas cayeron en mora en septiembre y ya son unas 59.000 las que tienen dificultades de pago. Según un informe privado, la cifra de firmas con atrasos en el sistema bancario subió 53% en los últimos 12 meses. Unos 6,3 millones de personas continúan en situación irregular de crédito, aunque la mora temprana retrocedió casi 9%. La morosidad de las familias llegó en agosto al 18,4% del monto informado, con las provincias de La Rioja, Santa Cruz y San Luis en los primeros lugares. Los créditos de proveedores no bancarios casi duplican la irregularidad del sistema financiero. Misiones. Las cataratas del Iguazú habilitaron solo el circuito inferior por la crecida del río. Las autoridades del parque y la concesionaria informaron que los equipos técnicos determinaron que es el único recorrido con condiciones de seguridad adecuadas y que permite ver 6 saltos con el caudal actual. El resto de los circuitos, incluida la Garganta del Diablo, seguirá cerrado hasta nuevas evaluaciones y las medidas podrán cambiar según evolucione el río. Los servicios gastronómicos funcionarán con normalidad y piden consultar los canales oficiales antes de visitar el parque.
0: Deportes.
1: Boca. Rodrigo Bataglia tiene altas chances de reaparecer el viernes ante Talleres. El mediocampista no juega desde diciembre pasado, cuando sufrió una tendinopatía crónica en el tendón de Aquiles derecho que requirió una operación en febrero y una larga recuperación. Ya entrena con el plantel hace un mes y fue citado en los últimos 2 partidos, aunque sin sumar minutos. Con las bajas de Leandro Paredes y Tomás Belmonte y la revancha del martes ante Vasco da Gama por la Copa Sudamericana, Rodolfo Arruabarrena podría contar con él como titular o desde el banco.
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0: Bueno, aquí estamos a través de la 105.9, Villahuay, Entre Ríos, en la República Argentina. Vamos a charlar ahora, recién hablábamos con la gente del ISEA, estábamos con música, pero ahora nos vamos a dar de visuales y hemos invitado a Sol Ruiz Díaz y a Luisina Udrizar para poder hablar de cómo están trabajando. Hicieron una muestra los otros días que fue sumamente interesante. Nos decía el Pipi, el personaje, el Pipi, el profesor Raúl Maidana, de que además era la primera vez que se iba a hacer en el establecimiento educacional esta muestra. Chicas, gusto saludarla, ¿cómo les va? Buen día.
1: Hola, buenos días.
0: ¿Cómo andan? ¿Bien? ¿Te acercás un chiquitito más al micrófono? Así puedo escuchar bien tu voz. Bueno. La de Luisina, ¿correcto? ¿Pronuncié bien?
1: Sí.
0: Luisina, ¿cómo estás? ¿Todo bien?
1: Sí, todo bien.
0: Bueno, contame un poquitito lo que ha ocurrido en estos días con esta muestra que realizaron. Ustedes están en tercero. Bueno, ya hay un paso de ser flamantes profesoras, ¿no?
1: Claro, como yo digo, que estemos más cerca de sacar el pan que de hacerlo de vuelta.
0: Claro, tal cual. Buena definición esa.
1: Claro, nosotros nos basamos en la muestra en distintos artistas como Julio Leparc y Yayoi Kusama, que Yayoi Kusama es una artista japonesa, la cual se ha basado en lo que es la instalación y la performance del punto, como método del lenguaje visual. Y Julio Leparc hablaba mucho de la instalación. También se trabajó mucho el tema de el pop art o el arte pop, que es un tipo de arte que se basa en el consumismo, basándonos en la historia del arte, sería la Guerra Fría o en la caída de la bolsa, para ser como más exactos, donde se utilizaba colores planos, muy marcado, no tenía tanto degradado, era muy contraste. Se lo ve como los cómics viejos, sería en los de Marvel, los primeros que salían.
0: No, básicamente la muestra giró en torno a estos trabajos que presentaron.
1: Claro, se presentó también distintos trabajos, desde el nivel inicial hasta el nivel terciario, donde se presentaron de inicial sus dibujos, sus pinturas, que fueron a través de las profesoras, y en las primarias y secundarias se fueron buscando o fueron realizando trabajos de distintas áreas. En la parte de secundaria se vio mucho lo que es el trabajo de los chicos, hubo muchos buenos alumnos en los cuales se nota una gran expresión artística.
0: Bien. Sol es la que menos habla, pero la vamos a hacer hablar ahora.
2: Soy la más calladita.
0: ¿Cómo estás, Sol? ¿Todo bien?
2: Todo bien, vos.
0: Bueno, ¿cómo lo viviste?
2: Bien.
0: A la muestra.
2: Bien.
0: Mucha gente, quedaron contentas ustedes, los acompañaron. Bueno, ¿esto fue el día sábado o el día domingo?
2: No, fue
0: el viernes.
2: Totalmente.
0: Y además por primera vez que la hacían ahí en el...
2: Sí, la sede, la primera vez que lo hacemos en la sede, gracias a Dios. Nosotros de todas maneras hubo un grupo que estuvimos en lo que fue el cierre de la Semana Cultural, que también estuvimos haciendo un mural.
0: Sí, se repartieron,
2: con los chicos, digamos, nos repartimos, ¿no? Claro. Totalmente. A mí me tocó estar en el cierre de la Semana Cultural. De todas maneras, estuve observando lo que sería la muestra, porque me tocó ir a dejar un par de trabajos míos. Y se ve que había mucho esfuerzo de parte tanto de los docentes como de los alumnos en presentar todas las obras, los trabajos. Aparte, no solo se realizó en el sentido de trabajos de hojas, sino que también había esculturas, había cerámica.
0: Fue completa, digamos.
2: Fue completa, sí, totalmente.
0: Yo creo que a partir de ahora, y viendo el lugar en el que le hicieron, de aquí para adelante, me parece que será... Van a sostener ese lugar, me parece. ¿No?
2: Sí, en la mayoría de las actividades que presenta ISEA se va a sostener en la escuela. Aparte, también para empezar a conocer la institución, para darse a conocer. Es un edificio muy lindo que le falta terminar, pero es hermoso.
0: Es hermoso.
2: Hermoso por dentro.
0: Hoy por hoy, la matrícula de artes visuales, ¿aproximadamente de cuántas personas? Este tercer año, digamos.
2: Somos cinco.
0: ¿Cinco nada más?
2: Cinco somos.
0: Bien. Y en el otro año, en el cuarto.
1: Una sala chica.
0: Bien. O sea que es bastante reducida, digamos.
2: Sí, ¿no? Claro. Totalmente. Es una carrera muy linda igual artes visuales.
0: Claro que sí.
2: Por ahí uno tiene miedo porque dice, ay, no sé dibujar, ay, no sé esto, pero vos todo lo vas aprendiendo.
0: Tal cual.
2: Todo te van enseñando, todo. Incluso si te interesa, no sé, analizar las obras de artes visuales o conocer la historia, es una carrera muy linda que que te sirve para conocer muchos aspectos del arte que por ahí te interesa, no solo el profesorado, por decirlo así.
0: Y por el otro lado, tiene una salida laboral importante. Este es un dato para tenerlo en cuenta también.
2: Totalmente, sí.
0: De aquí les voy a hacer un chiquitito de responsabilidad a ustedes y al Pipi, porque a mí me parece que deberían promocionarla un poco más a la, a la carrera, digamos.
1: Sí,
0: ¿no?
1: Hace poco igual estuvimos en la feria de carreras hablando con los diferentes chicos y presentando la institución y como las representantes de arte, las de especial, y estuvimos explicando un poco a los chicos de la secundaria y tratándolos de acercar a la institución.
0: Porque además, casi en todos los colegios, se puede dar, pueden continuar laburando. A mí me parece que es importante, igual que los profesores de música, lo encontramos en distintos lugares. Totalmente. En distintos establecimientos educacionales, los de educación física de la misma manera también, o sea que nos estaría faltando que se sume más, porque es una alternativa muy linda y además es una carrera apasionante también.
2: Totalmente,
0: ¿no?
2: Es una carrera muy linda, que te enseña todo un poco, porque haces cerámica, haces escultura, haces grabado, cosas que vos decís, nunca en mi vida toqué, no sé, a la arcilla y vas ahí a artes y aprendes de todo un poco.
0: Es como que la empezás a querer.
2: Claro, digamos, ¿no? Capaz por ahí no estás tan decidido lo que te gusta y gracias a la carrera te das cuenta que te gusta.
0: ¿Qué tiene, 4 años?
1: Sí, son 4 años.
0: 4 años.
2: Totalmente.
0: Bien, así que ustedes ya están casi con el pie en el último año, digamos, ¿no? Recta final para ser flamantes profesoras. Vamos a recordar que este es un, y el dato, aprovechando que están las chicas, que para inscribirse seguramente la inscripción para el primer año de la carrera se va a dar ya en el mes que viene seguramente, ¿no? Entre noviembre y diciembre, digamos, y después habrá una segunda inscripción ya en el comienzo del 2027. No sé cómo es el sistema, pero creo que ya la gente que se vaya decidiendo lo puede hacer, ¿no?
1: El sistema es acercarse, en pocas palabras, acercarse a la institución, ir a secretaría y pedir para la inscripción, que sería lo más o menos una cuota, un poquito menos.
0: Ajá. Si hablamos de los materiales, digamos, que necesitan, que forma parte un poco de de la carrera y de las prácticas de todos ustedes. ¿Es una carrera cara? ¿Es una carrera accesible? ¿Cómo le ubican ustedes?
1: Y es algo complicado porque hay materiales que son caros, que se usan mucho en el segundo año, pero usualmente se pueden prestar entre nosotras o los compramos a media, ya que a veces el sueldo no alcanza, uno o dos sueldos no alcanzan.
2: Nosotros, por ejemplo, muchas veces no hemos dividido los materiales para comprarlos.
0: Claro.
2: Y bueno, si uno no tiene, el otro nos presta y así.
0: Alcanza, digamos.
2: Aparte de hacer un grupo reducido, es como que lográs establecer vínculos muy lindos de amistades con todos.
0: Que son amigos todos.
2: Totalmente, digamos. Nos llevamos.
0: Eso está bueno,
2: bien.
0: Prácticamente es como un grupo. En otra carrera que hay mucho, es un grupo que van preparando las distintas materias para.
2: Por ahí pasás desapercibido una facultad grande así de cientos, pero acá. Al ser reducido, somos todos amigos y todos compañeros.
0: No, tal cual.
2: Nos llevamos todos bien.
1: Aparte, tenés un mejor vínculo con el docente y es mucho más fácil relacionarse cuando tenés alguna duda.
2: Sí.
0: ¿Pero qué te parece? Es como un mano a mano especial con el docente, digamos,
2: sí,
0: ¿no?
2: Sí.
0: Al ser reducido.
2: Y los docentes también te ayudan mucho con el tema de materiales, por ejemplo.
0: Claro.
2: Sí. Porque ellos saben lo que conlleva también poder.
0: Tal cual. ¿Qué viene a partir de ahora, digamos, ¿no? De aquí hasta fin de año. ¿Tienen alguna otra muestra de cierre de año, por ejemplo? ¿Participan con algo o no? ¿O ya se preparan directamente para los finales?
2: Y ya directamente vamos a parciales.
0: Van
2: y después
0: a parciales
2: finales,
0: y finales
2: hasta.
1: Sí, si no es que hay alguna jornada que nos tengamos que estar, porque se suele hacer cada tanto una jornada de toda la institución donde está desde el nivel inicial hasta el terciario, pero no se sabe si este año se hace o no.
0: Ah, perfecto.
2: Sí, pero orientado a artes creo que ya no.
1: Creo que ya no hay nada orientado en nuestra área.
2: Bien. Siempre se hace una muestra anual y es
0: anual.
2: La que pasó ya.
0: Sí. Y es la que pasó
2: los y es la que pasó el viernes.
0: Bueno, chicas, ¿y participan también del Intertribus o no? ¿No?
1: Hasta cierta parte sí, se nos ha pedido ayuda y hemos ayudado.
0: Ajá, en deporte no.
1: En deportes nada.
0: No compiten con nada.
1: No.
2: Miramos de lejos nomás, observamos.
0: Aplauden, miran y aplauden, tal cual.
2: Sacamos fotos si quieren,
0: bueno,
2: pero...
0: Bueno, está todo muy bien.
2: Los deportes...
0: Claro. No nos llevamos bien.
2: No nos llevamos
0: bien. Los plásticos no nos llevamos bien con los deportes. No. Pero aplaudimos, hacemos fotos.
1: Hacemos la hinchada.
2: Bueno, hace poco ayudamos a hacer unos antifaces que era para un fútbol con disminución visual. Así que bueno, algo aportamos ahí a las intertribus.
0: Claro, tal cual.
1: Claro,
0: tal cual.
1: Aparte de que de la presentación hay dos tribus, ¿no? En la cual yo, por ejemplo, en mi tribu aporté la bandera y parte del decorado que se realizó entre todos los chicos de todas las áreas, desde especial, música y artes visuales y física, claramente.
0: Bien.
1: También ahora se está realizando lo que es como una parte de competición donde se realiza la parte de artes visuales, que serían como unas obras vivientes, donde los chicos de las diferentes tribus tienen que reconocer las obras de la tribu contrincante o la de la misma.
0: Claro. Chicas, bueno, ha sido un placer charlar con ustedes, toda la suerte, y seguiremos en contacto deseándoles el año que viene ya como flamante profesoras sobre fin de año, si bueno, Dios quiere. Le deseamos toda la suerte. Sé que vienen bien, le están poniendo mucho amor a la carrera. Y esperemos que se puedan inscribir mucho más, porque me parece que es una oportunidad linda para aprovecharla. Y además la tenés aquí en la ciudad de Villahuay.
2: Sí,
0: digamos,
2: sí.
0: ¿No?
2: Sí, es una carrera muy linda.
0: Un gusto, toda la suerte. Sí. Estuvo charlando con nosotros Sol Ruiz Díaz y Luisina Udrizar, reiteramos, tercer año de Artes Visuales del ISEA. Saludo para el profesor Raúl Maidana, que siempre nos está acompañando también.

0: 11 de la mañana con 38 minutos.
1: Temperatura 18 grados. Humedad 70%.
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1: 12 del mediodía, con un minuto.
2: Temperatura, 18 grados. Humedad, 69%.
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6: Estados Unidos propone cobrar $200,000 a los bancos españoles y restringir varios de sus productos. La Comisión Marítima Federal planteó ayer la medida tras concluir que Madrid generó condiciones desfavorables para el transporte de naves estadounidenses, a las que en 2024 negó el acceso a sus puertos cuando llevaban cargamento militar para Israel. La tasa sería por viaje y las restricciones alcanzarían a perfumería, cosméticos, aceites, cerámica, manufacturas de piedra, azúcar y confitería. Por ahora están en suspenso, sujetas a 60 días de consulta pública, y el organismo ofrecerá una audiencia a la otra parte.
5: Nacionales.
6: Tierra del Fuego. Demandan por más de $26,000 millones a las pesqueras que operan en Malvinas. La Fundación Agustina Lerena presentó ante la Justicia Federal de Río Grande una demanda colectiva contra empresas, principalmente españolas, y su red de proveedoras. Sostienen que explotan recursos del Atlántico Sur sin autorización argentina desde 1989, con un reclamo que va desde $12,000 millones a $26,000 millones, según cómo se evalúen las capturas hasta el año pasado. Piden que se ordene el cese de las operaciones y se reparen los daños ambientales, económicos y sociales. Diputados. El gobierno admitió que modificará el proyecto de defensa de la soberanía nacional por falta de apoyos. Debido a esto, el tema quedó afuera de la sesión convocada para el 21 de octubre. El oficialismo sostiene que aún podría lograr el dictamen este mes con el respaldo del PRO y de la UCR. Por ahora, aceptó crear una comisión bicameral y quitar la referencia a la manipulación de la opinión pública, algo que la oposición considera insuficiente. Hay consenso para endurecer sanciones por actividades comerciales en Malvinas, pero no para las reformas de seguridad interior.
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6: MLS. Inter Miami venció 2-0 a New York City con asistencia de Lionel Messi y un gol de Rodrigo De Paul. Los argentinos fueron titulares en el New Stadium. Germán Berterame abrió el marcador a los 20 minutos y cuando se terminaba el primer tiempo, Messi recibió por derecha y tocó de primera para De Paul, que definió al ángulo desde la puerta del área. Sobre el final, Dane St. Clair les desvió un penal a Nicolás Fernández Mercau. Las Garzas, dirigidas por el Kili González, sumaron así su segundo triunfo al hilo, escoltan a Nashville en la conferencia este y el sábado visitarán a Atlanta United.
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0: 12 del mediodía con 31 minutos.
1: Temperatura 18 grados. Humedad 70%.
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0: con un minuto.
1: Temperatura 18 grados. Humedad 69%.
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4: Ucrania denunció que SpaceX restringió Starlink y afectó sus operaciones militares. Kiev aseguró que no hubo aviso previo y que los terminales de uso militar pierden la conexión cuando los vehículos superan los 160 kilómetros por hora. Según las autoridades, esta medida interrumpió misiones y complica el uso de drones, las comunicaciones y la logística en el frente. El Ministerio de Defensa conversa con Estados Unidos, la empresa y la OTAN para buscar alternativas y todavía no recibió explicaciones.
2: Nacionales.
4: Juicio por Maradona. La querella de Dalma y Janina pidió hasta 15 años de prisión para los acusados. Fernando Burlando solicitó ayer 15 años para Leopoldo Luque, 12 para Nancy Forlini y 10 para Agustina Kosachov por homicidio simple con dolo eventual ante el Tribunal Oral de San Isidro. Pidió 5 años para el psicólogo Carlos Díaz y 4 años y medio para Mariano Perroni y Ricardo Almirón por homicidio culposo y la absolución del médico Pedro de España. El abogado afirmó que los médicos sabían lo que iba a pasar. Las defensas expondrán desde el próximo martes. Diputados, la oposición busca sesionar hoy a las 14 sin tener asegurado el quórum. La sesión pretende avanzar con la prórroga de la emergencia en discapacidad, proyectos para las familias endeudadas y el rechazo al DNU 70/23 y coincide con la quinta marcha federal universitaria. Los opositores calculan reunir entre 120 y 123 presentes, por debajo de los 129 necesarios, y el resultado depende de los diputados que responden a gobernadores con buen diálogo con la Casa Rosada. El oficialismo, por su parte, convocó a otra sesión para el 21 de octubre con discapacidad, endeudamiento y la restitución de la ley de tierras.
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4: Manchester United. Lisandro Martínez moderó sus críticas a la dirigencia tras la derrota ante Atlético de Madrid. El defensor argentino publicó un mensaje en Instagram en el que explicó que habló desde el enojo y la frustración por el 0-2 sufrido el martes en la Champions League. Aseguró que sus palabras reflejan cuánto quiere ver al club competir por los mayores honores y que los jugadores deben ser los primeros en rendir. Después del partido, hablé desde el enojo y la frustración por no haber conseguido el resultado que todos queríamos, remarcó.
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0: Muchas gracias.
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1: Una de la tarde con 32 minutos.
2: Temperatura 18 grados. Humedad 68%.
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2: 1:59 p.m.
3: Temperatura 18 grados. Humedad 68%.
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7: Unión Europea. Los líderes se enfrentan por el presupuesto 2028-2034 con el objetivo de cerrar un acuerdo antes de las elecciones en Francia. Los 27 países discuten el presupuesto de casi 2 billones de euros que definirá las prioridades del bloque en agricultura, defensa, competitividad y migración. Preocupa que las próximas elecciones traigan victorias euroescépticas como la de Marine Le Pen, favorita en Francia, que quiere recortar el aporte de su país. El último borrador ya no habla de un acuerdo para fin de año, sino de uno oportuno, y los líderes siguen divididos en 3 bandos.
6: Nacionales.
7: Martín Fierro de la música. Abel Pintos ganó el oro y Charly García recibió el premio Leyenda de Leyendas. Aptra entregó anoche más de 40 estatuillas en la primera edición de la categoría en estos premios. Abel Pintos también fue elegido mejor artista masculino y María Becerra fue la más premiada con 3 distinciones, entre ellas mejor artista femenina y mejor álbum. Palito Ortega, Patricia Sosa, La Mona Jiménez y Juanse recibieron homenajes por su trayectoria. Charly García, que además ganó como mejor artista de rock, agradeció con un mensaje grabado y dijo: "Nunca pensé que iba a ganar un Martín Fierro". Economía. La titular del FMI confía en que Argentina pagará su deuda con el organismo antes de 2034. Cristalina Georgieva aseguró que confía en que el país saldará de manera anticipada el préstamo vigente. Serán como Grecia, pagarán por adelantado, señaló durante una charla pública en Tailandia. Allí compartió escenario con el ministro de Economía argentino, Luis Caputo, y representantes del país anfitrión, Grecia y Nigeria. Fue en el debate sobre la economía global.

0: y definirá la serie en Brasil.
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8: Vamos a echar una rola. ¿Qué? Échate una mañana. Ahora sí, pásame el tequila.

Gracias. ¿Quién presta la casa para seguir el Rebel? ¿Qué? ¿Que alguien preste casa para seguir tocando o qué?

0: 2 de la tarde con 31 minutos.
1: Temperatura 19 grados. Humedad 66%.
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9: 3 de la tarde con 6 minutos.
10: Temperatura 19 grados. Humedad 62%.
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15: El Salvador. Nayib Bukele anunció la liberación anticipada y condicional para la mitad de los detenidos en su guerra contra las pandillas. El mandatario explicó que el plan alcanzaría a quienes colaboraron con las bandas y que, aunque son culpables, podrían recuperar la libertad en forma condicional tras analizarse el contexto de los delitos. No precisó cuándo se aplicaría la medida ni con qué criterios. Son 93.000 los encarcelados en los 4 años que lleva el estado de excepción. Organismos de derechos humanos remarcan que determinar la culpabilidad le corresponde a la justicia y no al Poder Ejecutivo.
16: Nacionales.
15: Santa Fe. Murió una mujer en un choque entre una camioneta y un camión en la autopista a Córdoba. El accidente ocurrió ayer en el kilómetro 315 de la autopista Córdoba-Rosario.

0: A la altura de la localidad de Roldán. La camioneta, con tres ocupantes, chocó contra la parte trasera del camión y, según medios locales, se habría quedado sin frenos. La víctima, de 61 años, viajaba como acompañante, mientras que la conductora y un adolescente de 14 años fueron trasladados a Rosario y están fuera de peligro. La Fiscalía investiga el hecho como homicidio culposo. Caso Báez Sosa. La Corte Suprema rechazó un planteo de los rugbyers por presuntas irregularidades al inicio de la causa. Los jueces Horacio Rosati, Carlos Rosenkranz y Ricardo Lorenzetti desestimaron ayer el recurso por falta de fundamentación autónoma y por no refutar los argumentos de la resolución apelada. Siete de los condenados sostenían que en las indagatorias realizadas pocas horas después del crimen no se les informó bien los hechos ni las pruebas en su contra. Con esta decisión, la justicia dio por cerrada de forma definitiva esa estrategia de la defensa.
1: Deportes.
0: Lautaro Martínez sufrió una lesión muscular y podría perderse el clásico entre Inter y Milán. El delantero argentino tiene una molestia en los flexores del muslo izquierdo, según informó el club tras los estudios que se realizó, y estaría al menos 3 semanas afuera. Se lesionó luego de marcar 2 goles en la derrota 4-3 ante Brujas por la Champions League. Podría perderse hasta 7 partidos, entre ellos el derbi del 31 de octubre, y volvería después de la fecha FIFA de noviembre, aunque dependerá de su evolución.
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4: Bueno, ¿me das el cosito?
5: Sí. Bueno, ¿vamos?
4: Vale. Sí.

0: Bueno, gracias, Juan. Gracias, gracias, de verdad.
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0: 3 de la tarde con 32 minutos.
1: Temperatura 20 grados. Humedad 62%.
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2: 4 de la tarde, con un minuto.
3: Temperatura, 20 grados. Humedad, 61%.
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7: Ucrania denunció que SpaceX restringió Starlink y afectó sus operaciones militares. Kiev aseguró que no hubo aviso previo y que los terminales de uso militar pierden la conexión cuando los vehículos superan los 160 kilómetros por hora. Según las autoridades, esta medida interrumpió misiones y complica el uso de drones, las comunicaciones y la logística en el frente. El Ministerio de Defensa conversa con Estados Unidos, la empresa y la OTAN para buscar alternativas y todavía no recibió explicaciones.
6: Nacionales.
7: Juicio por Maradona. La querella de Dalma y Yanina pidió hasta 15 años de prisión para los acusados. Fernando Burlando solicitó ayer 15 años para Leopoldo Luque, 12 para Nancy Forlini y 10 para Agustina Kosachov por homicidio simple con dolo eventual ante el Tribunal Oral de San Isidro. Pidió 5 años para el psicólogo Carlos Díaz y 4 años y medio para Mariano Perroni y Ricardo Almirón por homicidio culposo y la absolución del médico Pedro de España. El abogado afirmó que los médicos sabían lo que iba a pasar. Las defensas expondrán desde el próximo martes. Diputados, la oposición busca sesionar hoy a las 14 sin tener asegurado el quórum. La sesión pretende avanzar con la prórroga de la emergencia en discapacidad, proyectos para la familia.

0: Instagram en el que explicó que habló desde el enojo y la frustración por el 0-2 sufrido el martes en la Champions League. Aseguró que sus palabras reflejan cuánto quiere ver al club competir por los mayores honores y que los jugadores deben ser los primeros en rendir. Después del partido, hablé desde el enojo y la frustración por no haber conseguido el resultado que todos queríamos, remarcó.
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Él daba como cada noche vueltas en la cama. Sonó de pronto una canción romántica en la radio. Quizá fue Michael Bolton quien metió el dedo en la llaga. 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

0: 4 de la tarde con 31 minutos.
1: Temperatura 20 grados. Humedad 61%.
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1: Israel, el principal rival de Benjamín Netanyahu, prometió derrotar a Hamas en 18 meses si gana las elecciones. Gadi Eisenkot, líder del partido Yashar, aseguró hoy en una conferencia de prensa cerca de la Franja de Gaza que el grupo ya no estará al mando dentro de ese plazo. Planteó lograrlo con el plan de alto el fuego de Donald Trump, que incluye el desarme gradual o con operaciones creativas del ejército. Además, propuso crear una comisión que investigue las fallas de seguridad por el ataque del 7 de octubre de 2023. Los comicios legislativos se realizarán el 27 de octubre.
0: Nacionales.
1: Disolvieron la Subsecretaría de Planificación General de la Quinta de Olivos. Se trata de la estructura que encabezaba María Belén Agudíez, quien renunció el mes pasado tras la denuncia de la diputada Marcela Pagano por presunta compra de alimentos con fondos públicos destinados a un catering privado. Sus funciones se repartirán entre la Unidad de Gabinete de Asesores, la Subsecretaría de Coordinación Administrativa y la Casa Militar. Según trascendió, la exfuncionaria habría sido designada gerente en el Correo Argentino con un sueldo de entre 8 y 15 millones de pesos. Economía. Luis Caputo aseguró que Argentina tendrá uno de los mejores desempeños en los próximos años. Durante las reuniones anuales del FMI y del Banco Mundial en Tailandia, el ministro destacó que el país logró eliminar el déficit fiscal reduciendo el gasto público en un 30% sin subir los impuestos. Afirmó que la inflación bajó del 211% en 2023 al 30% actual, que la pobreza cayó del 57% al 32% y que se crearon más de 500.000 empleos. Además, señaló que el RIGI atraerá inversiones por 200.000 millones de dólares. Vamos a continuar reduciendo el peso del Estado, eliminando más impuestos, indicó.
0: Deportes.
1: Copa Sudamericana. La justicia de Brasil confirmó al Maracaná como sede del partido entre Vasco da Gama y Boca. El Tribunal Superior de Justicia desestimó el último recurso de Flamengo y Fluminense que administran el estadio y la revancha de las semifinales se jugará el martes 20 de octubre. El fallo llegó a tiempo ya que la Conmebol evaluaba trasladar el encuentro a Asunción por los problemas para conseguir cancha. El Sao Januario no alcanza la capacidad exigida de 30.000 espectadores. Boca, que perdió 1-0 en la ida, deberá buscar la remontada para meterse en la final.
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2: Temperatura 19 grados. Humedad 71%.
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1: Buenas, buenas amigos. ¿Cómo estamos? Bienvenidos y bienvenidas a una nueva jornada de Latin All Inclusive. Bienvenidos a este jueves 20 de agosto, penúltimo día de la semana, y acá ya estamos firmes para hacerles todo el aguante en esta nueva jornada de Latin All Inclusive. Ya lo tenemos al fin de semana, ¿eh? No queda nada, nada. Aprovecho para contarles que Latin está conformado por un equipo de primera liga. Gabo en los controles, Marce en la producción, Pablo en la coordinación y quien les habla, amigos y amigas, Zoe Bristilo. Bienvenidos a este jueves y bienvenidos y bienvenidas a Latin All Inclusive.

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1: Bad Bunny se suma a la programación de la radio con Nueva York en Latin All Inclusive. Se hizo ahora con un corte que se lanzó en octubre del año pasado y forma parte de la serie de sesiones de Alma. Session 3, Who. Escuchamos.

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1: Este temazo se llama Lento y viene de la mano de la banda Agapornis, que la verdad, temazo que sacan, temazo que la rompe. Seguís ahora con los siguientes artistas: Gino Mela, Jairo Vera, Sean, Sly, Lifly y Ask Daddy haciendo Eima, temazo.

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1: La colaboración entre la artista española y el grupo estadounidense aportó frescura y sensibilidad a la música latina. Rosalía, Yaritza y su esencia siendo la perla. Te quedas ahora con la banda La Tela M con este temazo, Más Amor, por favor.

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1: 5 de la tarde con 31 minutos.
2: Temperatura 19 grados. Humedad 70%.
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1: Belleza, lo que escuchábamos recién en el aire de la radio, de la mano de Montano, Piso 21 y Gangsta. Y si vos querés seguir escuchando buena música, quédate porque llega la conga con este temazo, de bien a mal.

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1: Bell también es parte de la programación de la radio con este temazo que sacó en 2024, Mi Refe. Seguís ahora con Manuel Turizo. Este sencillo lo lanzó en abril de este año y reafirma la versatilidad del pop urbano con un estilo que tiene muchísima frescura. Manuel Turizo, Te Hacen Falta Dos.

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Jueves que te quiero, jueves escuchando la música preferida de los oyentes y esa que necesitas escuchar para aguantar una jornada como el jueves 20 de agosto, cuando no era cantante del Bogueto y John Beef. Llegan Mau y Ricky y los hermanos Montaner haciendo ay, ay, ay, ay.

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8: 6 de la tarde con 12 minutos.
9: Temperatura 18 grados. Humedad 75%.
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13: Internacionales. El FMI prevé que India superará a Japón como la cuarta economía del mundo en 2027. Según las proyecciones presentadas hoy, alcanzará un PBI de 4,52 billones de dólares, impulsado por un crecimiento estimado del 7%. El país nipón, afectado por el estancamiento y el envejecimiento de su población, caerá al sexto lugar, superado también por el Reino Unido. Estados Unidos, China y Alemania seguirán encabezando el ranking.
12: Nacionales.
13: El gobierno exige a las universidades nacionales sus planes de trabajo de 2027. La resolución 311/2026, publicada hoy en el Boletín Oficial, les da plazo hasta el 31 de octubre para presentar esos planes y justificar los presupuestos. La Sindicatura General de la Nación recibirá la documentación a través de un sistema de seguimiento de acciones correctivas. Entre los puntos a informar en esta auditoría figuran el presupuesto y las finanzas, las compras y las contrataciones, convenios, patrimonio, infraestructura y personal. La medida llegó a horas de la quinta marcha federal en defensa de la educación pública. Buenos Aires. Detuvieron al expresidente del GEN de Azul por estafas con dólares. Rodrigo Santamaría Martini, quien hasta la semana pasada era prosecretario del Consejo Deliberante Local, fue arrestado esta mañana tras tres allanamientos ordenados por la justicia. La causa suma 8 hechos de estafa por unos 100 mil dólares en una supuesta financiera informal que prometía intereses mensuales del 10 al 20%. Según los denunciantes, dejó de pagar el 20 de septiembre y luego desapareció. El fiscal David Carballo le tomaba declaración indagatoria.
0: Deportes.
13: Clausura. Huracán recibe a Gimnasia por la fecha 13 de la zona B. El partido será hoy a las 20 en el Tomás Adolfo Ducó con transmisión de TNT Sports Premium. Ambos equipos suman 19 puntos y pelean por un lugar en los playoffs. El Globo viene de perder 2-0 ante Barracas Central y cortó una racha de 6 partidos sin derrotas, mientras que el Lobo igualó 1-1 con Atlético Tucumán y acumula 4 empates consecutivos. El árbitro será Nicolás Ramírez.
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1: Incluido en el álbum ¿Y ahora qué? Este corte fue lanzado en noviembre del año pasado y es una propuesta que reafirma la capacidad del cantautor español de reinventarse y también de mantener vigencia en la escena internacional. Las guapas de Alejandro Sanz. Bless llega con Yogurcito Remix.

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1: 6:31 PM.
2: Temperatura 18 grados. Humedad 75%.
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Esta es la colaboración entre Tini y Bell y se llama Universidad. Obvio que lo escuchás acá, en Latino All Inclusive. Vamos ahora con Mike Towers y Quevedo haciendo Y el día está solo. Pero mejor dejemos cantar a los que saben. Yeah.

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Recién estabas escuchando a Fede Mestre y qué locura haciendo Quiero Decirte en Latin All Inclusive. Queremos seguir escuchando bandas y artistas que la rompan. Así que voy a darle lugar a una cantante argentina que de a poco se está iniciando en la escena musical. Malena Narváez, Dame Calor. Solo

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1: Dale que va, no me enseñaste la versión en vivo. Lo que estábamos escuchando recién de la banda en Latin All Inclusive. Seguís ahora con Sofía Reyes y Alan Walker, Guaro con Rom.

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3: 7 de la tarde con 7 minutos.
4: Temperatura 17 grados. Humedad 81%.
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7: 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Internacionales.
8: Perú. Keiko Fujimori ratificó las nuevas normas de conducta para las escuelas públicas. La presidenta defendió su reforma educativa que incluye expulsar a alumnos violentos y prohibir el maquillaje, el pelo largo o pintado y los equipos electrónicos en las aulas. Ante las críticas aseguró, esta decisión es irreversible. Las medidas surgieron tras la denuncia de la presunta violación de un estudiante de 16 años por sus compañeros en un autobús escolar. Además, el Ministerio de Educación revisa los textos escolares de 2027, que según el gobierno saldrán sin contenido ideológico.
7: Nacionales.
8: Salud. El gobierno terminó con el programa remediar y redujo a 6 los medicamentos esenciales. La medida deroga la resolución de 2021 que había creado el listado de 128 remedios. Quedaron en pie el ácido acetil salicílico, la atorvastatina, el candesartán, la hidroclorotiazida, el ramipril y la rosuvastatina, mientras que fuera de la cobertura nacional quedaron, entre otros, la levotiroxina, los anticonceptivos, la metformina y la amoxicilina. De esta manera, cada provincia deberá comprar el resto de los fármacos con presupuesto propio. Javier Milei confió en su reelección y aseguró que el riesgo país bajará de los 100 puntos. Durante una exposición ante empresarios en la Cámara de Comercio de Estados Unidos en Washington, el presidente sostuvo que los argentinos ratificarán el rumbo en las urnas el año próximo. Planteó que el país atraviesa una transición entre el modelo anterior y una nueva etapa y que el 70% de la sociedad no quiere volver atrás. En cuanto al indicador, dijo que seguirá cayendo, pese a la suba que experimentó mientras daba su discurso.
7: Deportes.
8: Copa Libertadores. Estudiantes recibe a Flamengo por la ida de las semifinales. El partido será hoy a las 21:30 en el Estadio 1 de La Plata con transmisión de Fox Sports. El Pincha vuelve a una semifinal internacional tras 17 años y enfrenta al campeón vigente, que llega con las bajas de Jorjan de Arrascaeta, Jorginho y Danilo. Marcos Rojo no estará, ya que Conmebol rechazó su inscripción y el club irá al TAS. La revancha será el jueves 22 en el Maracaná y el ganador jugará la final el 28 de noviembre.
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0: como si fuera cosa de sentido común y justo de toda justicia el derecho de propiedad privada que hace al hombre dueño de la mujer. 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
1: Bossa y Bel, me gusta, se unieron para hacer esta propuesta muy linda. Hasta abajo, lo que escuchabas recién en la radio. Seguís ahora con una cantante que se presentó con un corte que la rompe. Tiene estilo romántico y además está cargado de sensibilidad. Ella Taubert, hasta el fin del mundo.

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2: Amigos y amigas, llegamos al final de este programa y la verdad, la pasamos increíble. Escuchamos buena música, le metimos toda la onda y como siempre, activamos Latin All Inclusive de la mejor manera. Aprovecho para contarles que estuve acompañada de un equipo de lujo, Gabo en los controles, Marce en la producción, Pablo en la coordinación y quien les habla, amigos y amigas, Zoe Bristilo. Gracias por escucharnos, esperamos que terminen bien esta jornada de jueves y los esperamos mañana viernes, último día de la semana, para hacer juntos un nuevo programa de Latin All Inclusive. Chau amigos, los queremos un montón.
3: ¡Catriel y Paco Amoroso!

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0: 7 de la tarde con 32 minutos.
1: Temperatura 17 grados. Humedad 80%.
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4: 7 de la tarde con 59 minutos.
5: Temperatura 16 grados. Humedad 88%.
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9: Internacionales. La Nobel de la Paz, Navi Pillay, calificó de ilegales las sanciones de Estados Unidos a la Corte Penal Internacional. La jueza sudafricana dijo que las medidas anunciadas poco después de recibir su galardón no fueron una coincidencia, sino una reacción a que el premio no fuera para Donald Trump. Al mandatario le aconsejó: recurra a sus asesores legales para que le expliquen qué es el derecho internacional. Washington dio a conocer acciones el viernes pasado destinadas a paralizar el funcionamiento de este tribunal tras la orden de arresto contra el premier israelí Benjamin Netanyahu.
10: Nacionales.
9: Procesaron a Facundo Leal por irregularidades en contratos de Arsat. El juez federal de San Isidro, Lino Mirabelli, dictó el procesamiento con prisión domiciliaria por administración fraudulenta y negociaciones incompatibles con la función pública. El expresidente de esta empresa estatal ya estaba detenido en otra causa por drogas halladas en su vivienda. Según la investigación por el robo a un depósito en San Fernando, habría direccionado contratos a una logística a cambio de coimas, con un perjuicio para el Estado de unos 1,7 millones de dólares y 32 millones de pesos. Economía. Los medicamentos aumentaron 2,4% en septiembre por encima de la inflación. Según el INDEC, el índice general fue de 1,9% en el mes y desde junio los remedios acumulan una suba de 7% frente al 5,8% del promedio. El titular del Sindicato Argentino de Farmacéuticos y Bioquímicos, Marcelo Peretta, cuestionó la metodología, ya que el indicador mide solo una veintena de productos. Además, advirtió que el mercado está dominado por pocos laboratorios y aseguró: la política de desregulación no es liberal, fomenta monopolios y es un fracaso monumental.
10: Deportes.
9: Champions League. Mbappé se convirtió en el jugador más joven en llegar a 100 partidos. El delantero del Real Madrid alcanzó la marca ante la Roma con 27 años y 298 días, superando a Lionel Messi, que lo había logrado con 28 años y 84 días. Además, con 72 goles, desplazó a Raúl González Blanco y quedó como quinto máximo anotador histórico del torneo, solo detrás de Cristiano Ronaldo, Messi, Robert Lewandowski y Karim Benzema. Por su presencia, pasó a ser el integrante número 64 del Club de los Centenarios, que encabeza Cristiano Ronaldo con 187 partidos.
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0: Manu Calvo, Santi Aragón, Cecilia, Dos Torres, nuestro viento de esta noche. Fuerte el aplauso, che.
1: Ocho de la tarde con 30 minutos.
2: Temperatura 16 grados. Humedad 88%.
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14: 8 de la tarde con 59 minutos.
15: Temperatura 15 grados. Humedad 91%.
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19: Internacionales.
20: Gaza. ONU informó que 50.000 mujeres y niñas murieron o resultaron heridas en 3 años de guerra. Según el informe, una de cada 21 perdió la vida o quedó con una discapacidad permanente por los ataques israelíes y otras 277 murieron en el último año, pese al alto el fuego de octubre de 2025. Las órdenes de evacuación obligaron a casi 1 millón a dejar sus hogares, mientras que los abortos espontáneos se triplicaron en el primer semestre de 2026 con casi 4.000 casos.
19: Nacionales.
20: Justicia. El fiscal ante casación respaldó el archivo de la causa por el préstamo del FMI a Mauricio Macri. Raúl Ple desistió del recurso que buscaba revertir el cierre de la investigación